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4: La actriz Irina Baeva denuncia que Gabriel Soto le fue infiel y ejercía además violencia psicológica. Tras estas declaraciones, las redes sociales reaccionaron pronto y aunque recibió apoyo ante esa etapa que vivió casi en secreto, fueron más los usuarios que calificaron lo que le pasó como karma. Recordando que la relación de la pareja comenzó bajo la sombra de infidelidad del actor hacia la madre de sus hijas, Geraldine Bazán. Santa Fe Clan, rapero originario de Guanajuato, y Natanael Cano, cantante de corridos tumbados, aparecen juntos en una fotografía compartida en redes sociales. La imagen, tomada en un estudio de grabación de Hermosillo, Sonora, provoca especulaciones entre los seguidores de ambos cantantes sobre una posible colaboración musical o proyecto en conjunto. Margot Robbie se convierte en estafadora de alto nivel en el nuevo universo de Ocean's Eleven, con una precuela ambientada en los años 60, donde interpretará a una mente maestra criminal en pleno Gran Premio de Mónaco.
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8: Seis diez.

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1: Ella y yo, Aventura y Don Omar. Este dueto entre Aventura, líderes de la bachata urbana, y Don Omar, ícono del reggaetón, relata una historia de infidelidad con giros dramáticos y una final inesperada. La narrativa y el contraste entre estilos musicales lo hicieron único. En los 2000, la bachata y el reggaetón se consolidaban como géneros dominantes. Esta colaboración representó una unión entre dos movimientos musicales que estaban cambiando la industria. Fue un éxito rotundo en América Latina y comunidades latinas en los Estados Unidos. A pesar de que ambos artistas tenían carreras exitosas, este tema sobresale como una colaboración icónica.

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3: Los delfines son conocidos por su inteligencia, pero esto te va a dejar con la boca abierta. Los delfines nariz de botella tienen nombres. Cada uno desarrolla un silbido único desde pequeño, como si fuera su firma sonora. Y los demás delfines los reconocen por ese silbido. Es como si se llamaran por un nombre en pleno océano. Si pensabas que los delfines solo hacían trucos, ahora sabes que también tienen identidad y responden cuando los llaman.
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2: 6:40.
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1: Y los incendios no dan tregua en la entidad. De acuerdo con el último recorte de autoridades ambientales, Chiapa registra hasta el momento 144 incendios, de los cuales casi la mitad corresponden a áreas naturales protegidas. De acuerdo con la CONAM Frontera Sur, alrededor de 11.824 hectáreas son reportadas como siniestradas. Los datos estadísticos indican que de los 144 incendios, 66 corresponden a áreas naturales protegidas federales. Las de mayor incidencia son la Sepultura con 32 incendios, la Encrucijada con 13, el Parque Nacional Cañón del Sumidero con 7, y el Área de Protección de Recursos Naturales de la Frailescana reporta 7 incendios en esta temporada. En este contexto, se han visto afectados también ya el Parque Nacional Lagunas de Montebello, la Reserva El Triunfo, de algunas áreas destinadas voluntariamente a la conservación cercanas a Tuxtla Gutiérrez, como el Parque Guanacaste, y el Área de Protección de Recursos Naturales de Villa Allende, que se extiende a los municipios de San Fernando y Berriozábal. En tanto, autoridades de protección civil en la entidad señalan que en Cintalapa y Villaflores son los municipios más afectados por este fenómeno, por lo que el panorama sigue siendo crítico a pesar de la cercanía de la temporada de lluvias. Hasta el siguiente comentario.
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3: La actriz Irina Baeva denuncia que Gabriel Soto le fue infiel y ejercía además violencia psicológica. Tras estas declaraciones, las redes sociales reaccionaron pronto y aunque recibió apoyo ante esa etapa que vivió casi en secreto, fueron más los usuarios que calificaron lo que le pasó como karma. Recordando que la relación de la pareja comenzó bajo la sombra de infidelidad del actor hacia la madre de sus hijas, Geraldine Bazán. Santa Fe Clan, rapero originario de Guanajuato, y Natanael Cano, cantante de corridos tumbados, aparecen juntos en una fotografía compartida en redes sociales. La imagen, tomada en un estudio de grabación de Hermosillo, Sonora, provoca especulaciones entre los seguidores de ambos cantantes sobre una posible colaboración musical o proyecto en conjunto. Margot Robbie se convierte en estafadora de alto nivel en el nuevo universo de Ocean's Eleven, con una precuela ambientada en los años 60, donde interpretará a una mente maestra criminal en pleno Gran Premio de Mónaco.
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Sábado 9 de mayo 2026. Mi nombre es Iram Nava y te acompaño a través del 90.7. Voy a estar un rato con ustedes para recibir los mensajes y llamadas al 962-625-2500. Es fin de semana lluvioso, señores. Yo espero que no se hayan mojado, que ya estén disfrutando de la música, de la programación del 90.7, acompañados de el cafecito, el chocolate, el refresco, lo que sea que ustedes tomen, pero que estén disfrutando de la tarde. Les envío un abrazo enorme a todos ustedes y gracias por seguir con la programación de Extremo 90.7. Seguimos con música y nos vamos a viajar a la década de los 80s con una canción de los Men at War. Y esto es It's a Mistake por el 90.7. 7 de la noche con 31 minutos.

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3: Ella y yo, Aventura y Don Omar. Este dueto entre Aventura, líderes de la bachata urbana, y Don Omar, ícono del reggaetón, relata una historia de infidelidad con giros dramáticos y una final inesperada. La narrativa y el contraste entre estilos musicales lo hicieron único. En los 2000, la bachata y el reggaetón se consolidaban como géneros dominantes. Esta colaboración representó una unión entre dos movimientos musicales que estaban cambiando la industria. Fue un éxito rotundo en América Latina y comunidades latinas en los Estados Unidos. A pesar de que ambos artistas tenían carreras exitosas, este tema

0: Ella y yo, Aventura y Don Omar.
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9: 740.

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1: 744.

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5: La actriz Irina Baeva denuncia que Gabriel Soto le fue infiel y ejercía además violencia psicológica. Tras estas declaraciones, las redes sociales reaccionaron pronto y aunque recibió apoyo ante esa etapa que vivió casi en secreto, fueron más los usuarios que calificaron lo que le pasó como karma. Recordando que la relación de la pareja comenzó bajo la sombra de infidelidad del actor hacia la madre de sus hijas, Geraldine Bazán. Santa Fe Clan, rapero originario de Guanajuato, y Natanael Cano, cantante de corridos tumbados, aparecen juntos en una fotografía compartida en redes sociales. La imagen, tomada en un estudio de grabación de Hermosillo, Sonora, provoca especulaciones entre los seguidores de ambos cantantes sobre una posible colaboración musical o proyecto en conjunto. Margot Robbie se convierte en estafadora de alto nivel en el nuevo universo de Ocean's Eleven, con una precuela ambientada en los años 60, donde interpretará a una mente maestra criminal en pleno Gran Premio de Mónaco.
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1: Se encuentran dos compadres, ¿no? 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No, no, no, compadre, fui a dejar a mi suegra al aeropuerto.
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4: 8:30.

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20: 8:40.

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3: El anuncio de la modificación del calendario escolar 2025-2026 en México, que adelanta el fin de clases del 15 de julio al 5 de junio por las olas de calor y el mundial, pues ha generado una serie de reacciones entre padres y madres de familia, maestros, especialistas y autoridades. Padres y madres de familia consideran que 3 meses de vacaciones afectarían el aprendizaje y aumentaría el rezago educativo. Otro aspecto que se ha convertido en preocupación es el impacto económico y familiar, debido a que muchos padres y madres trabajan y tendrían que buscar quién cuida a sus hijos durante más tiempo. Otros y otras apoyan la medida por las altas temperaturas en varios estados del país. Y por otro lado, algunos maestros advierten que sería difícil cubrir completamente los contenidos del ciclo escolar, por lo que han manifestado su preocupación por reducir los días efectivos de clases de 185 a poco más de 150. Las opiniones sobre este tema son diversas. Sectores del magisterio consideran que la decisión anunciada por el secretario de Educación Pública el pasado jueves fue apresurada, misma que ahora está en duda luego de que la presidenta Claudia Sheinbaum aclaró que todavía es una propuesta y que no existe una decisión definitiva. Hasta el siguiente comentario.
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5: ¿Qué tal? Esta es la información. En lo local, el Ayuntamiento de Tapachula, a través de la Secretaría de Obras Públicas, informa que derivado de los trabajos de pavimentación hidráulica, permanecerá cerrada la circulación en la 13 calle Poniente, entre 12 Avenida Norte y Avenida Insurgentes a partir del lunes 11 de mayo, desde las 7 de la mañana. Pedimos a los conductores y peatones tomar sus precauciones y utilizar las vías alternas señaladas para evitar contratiempos. Agradecemos su comprensión y colaboración mientras se continúan realizando las obras para el mejoramiento de Tapachula. En lo estatal, de acuerdo con el último corte de autoridades ambientales, la entidad chiapaneca ha registrado hasta ahora un total de 144 incendios, de los cuales casi la mitad corresponden a áreas naturales protegidas, detalló Juan Jorge Gutiérrez Ramírez, enlace de información de la CONAMP, Frontera Sur. Cabe señalar que por regiones, de acuerdo con el Centro Estatal de Protección Civil, Monitoreo de Riesgos y Manejo del Fuego, Cintalapa y Villaflores, así como otros municipios de las zonas Frailesca, Valle Soque y Sierra Mariscal, son los más afectados por estos fenómenos. En lo nacional, tras la ola de críticas por el anuncio del fin del ciclo escolar anticipado, el titular de la Secretaría de Educación Pública, Mario Delgado Carrillo, informó que el próximo lunes 11 de mayo revisará la propuesta de ajuste del fin de clases para el 5 de junio. El próximo lunes nos vamos a volver a juntar todos los secretarios y secretarias de educación de las entidades para revisar nuevamente el calendario escolar y hacer ya una propuesta definitiva para el próximo lunes, comentó el titular de la SEP. Muchas gracias por su atención. Le informó Héctor Hernández.
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3: ¿Qué tal? Esta es la información. En lo local, el Ayuntamiento de Tapachula, a través de la Secretaría de Obras Públicas, informa que derivado de los trabajos de pavimentación hidráulica, permanecerá cerrada la circulación en la 13 calle Poniente, entre 12 Avenida Norte y Avenida Insurgentes a partir del lunes 11 de mayo, desde las 7 de la mañana. Pedimos a los conductores y peatones tomar sus precauciones y utilizar las vías alternas señaladas para evitar contratiempos. Agradecemos su comprensión y colaboración mientras se continúan realizando las obras para el mejoramiento de Tapachula. En lo estatal, de acuerdo con el último corte de autoridades ambientales, la entidad chiapaneca ha registrado hasta ahora un total de 144 incendios, de los cuales casi la mitad corresponden a áreas naturales protegidas, detalló Juan Jorge Gutiérrez Ramírez, enlace de información de la CONAP, Frontera Sur. Cabe señalar que por regiones, de acuerdo con el Centro Estatal de Protección Civil, Monitoreo de Riesgos y Manejo del Fuego, Cintalapa y Villaflores, así como otros municipios de las zonas Frailesca, Valle Soque y Sierra Mariscal, son los más afectados por estos fenómenos. En lo nacional, tras la ola de críticas por el anuncio del fin del ciclo escolar anticipado, el titular de la Secretaría de Educación Pública, Mario Delgado Carrillo, informó que el próximo lunes 11 de mayo revisará la propuesta de ajuste del fin de clases para el 5 de junio. El próximo lunes nos vamos a volver a juntar todos los secretarios y secretarias de educación de las entidades para revisar nuevamente el calendario escolar y hacer ya una propuesta definitiva para el próximo lunes, comentó el titular de la SEP. Muchas gracias por su atención. Le informó Héctor Hernández.
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0: bienvenidos, ¿cómo están? A un nuevo episodio de Ya Oíste. Es un espacio, aquí vamos a abordar temas de salud con información clara y confiable. Este episodio, la verdad, lo había estado esperando con mucha emoción, porque es un tema que ha estado sonando últimamente en la radio, en las redes sociales, con nuestra familia, y vamos a hablar sobre el tararán, sarampión, una enfermedad que muchas personas ya consideraban del pasado y que nunca les iba a volver a pasar, pero ¿qué creen? Estamos retomando este tema. Y para poder hablar mejor sobre esto, nos acompaña nuestro querido doctor Jesús Manuel Rodríguez. ¿Cómo está, doctor?
1: Hola, ¿cómo estás? Muy bien, gracias.
0: Ah, pues yo contenta, la verdad, aquí desde que empezamos a hablar un poquito antes de iniciar el podcast, yo ya estoy con un montón de preguntas, de dudas, y creo que los que nos están escuchando también. Así que vamos a empezar por lo básico, doctor. ¿Qué es el sarampión?
1: Bueno, el sarampión es parte de un grupo de enfermedades que se llaman enfermedades febriles exantemáticas. Esto quiere decir que, como su nombre lo dice, preceden de fiebre y un exantema, o lo que conocemos como rash. Entonces, okay. Es una enfermedad de tipo viral.
0: Actualmente con el COVID podemos detectarlo con ciertas pruebas y ese todo tipo de situaciones, ¿no? Pero con el sarampión, en este caso, ¿qué se hace?
1: Muy bien. Depende de dónde, del tiempo en el que nos encontremos con la enfermedad. Existen de forma inicial, si estamos en la parte donde está el exantema, está la fiebre y tengamos esta sospecha, podemos ocupar un exudado que es un exudado faríngeo. Ocupamos las flemitas y se hace una prueba que se llama PCR, pero también en sangre. De hecho, justamente en sangre vemos la titulación y vemos si es o no un caso confirmado para sarampión.
0: Por ejemplo, ahí las personas lo primero que tienen que hacer sí o sí es ir con su médico, ¿no? O en este caso, mejor te aíslas. ¿Qué hacemos, doctor?
1: Muy bien. Mira, te voy a comentar algo que me gusta. Muchas veces es lo primero que le digo a mis pacientes. Lo primero que hay que tener en cuenta es que hay un periodo de transmisión que es bastante amplio, que va desde los 7 hasta los 21 días, y en promedio se dice que son de los 10 a los 12 días en promedio. Pero ¿qué es importante de tu pregunta? Yo creo que muchos ni siquiera... Esto que mencionas tú me parece extraordinario, porque me refiero a lo siguiente. Si vamos a sarampión, las personas piensan que son ronchas.
0: Exacto.
1: Y entonces, ¿y lo contagioso son las ronchas? Y la realidad es que no. Lo contagioso, o el mecanismo de transmisión de esta enfermedad, es justamente por vías respiratorias, porque realmente es el contexto. Ahora, muchos no lo asociamos de esta manera. De hecho, incluso es una pregunta frecuente, ¿cómo se contagia? Y es lo que acabas de mencionar. Sería una cosa realmente majestuosa el hecho de decir cualquier persona que inicia con síntomas respiratorios ya se protege para tratar de evitarlo.
0: Claro.
1: Decirte que te quedas aislada en casa a lo mejor sería a veces hasta inviable, porque tenemos actividades, tienes que trabajar, tienen hijos, tienen actividades que le impide el que realmente te quedes en casa, que sí sería prudente el uso de un cubreboca, ¿no?
0: Pero hay gente que no conoce cuáles son los síntomas que empieza, porque creo que va por etapas, ¿no?
1: Claro, existen tres etapas, que es el periodo prodrómico, una parte que se le llama el periodo exantemático y una parte que se llama de convalecencia. Pero ¿qué es lo realmente interesante? El prodrómico es el inicio de la fiebre y estos síntomas respiratorios. De hecho, antes del exantema se ve la fiebre y otras cosas como se le llama coriza. Coriza es escurrimiento nasal, estornudos, el conjuntivitis, que puede ser enrojecimiento a nivel de los ojitos, que podamos tener un poquito de lagrimeo excesivo, o incluso tos, que puede aparecer en esos primeros días. Una ligera tos, de hecho, se describe como ya en el día 2-3 que se puede tener. Ya tenemos entonces la fiebre. Posteriormente, y se describe que como para el día 4, ya viene nuestra fase de la parte exantemática. Empiezan a aparecer las ronchitas o estas exantemas. ¿Qué características tiene? Que son maculopapulares, no tienen líquido. Eso es bien interesante. De hecho, existen
0: como
1: diferentes. Sí, pueden ser como planitas que confluyen y hay espacios entre ellas, como si fueran islitas, digámoslo, pero no están llenas de líquido. Okay. ¿Por qué menciono esto? Porque justo, por ejemplo, en varicela, y si ya te digo varicela, ¿qué vemos? Están llenas de agüita, ¿no? Vesículas.
0: Una ampollita.
1: Ándale, ¿no? Justo. Y entonces lo que te pasa en sarampión es que solamente queda como la ronchita sin líquido adentro. Entonces nosotros ya esto le llamamos pápulas. Así es. Y bueno, vemos que entonces a partir del día 4, pero otra cosa que tenemos que saber, ¿de dónde empiezan? Empiezan de arriba para abajo.
0: ¿Dan comezón esas ronchitas?
1: Sí, llegan a describir que son pruriginosas. Aunque depende del contexto, ¿no?
0: Un tema que me parece interesante, cuando está investigando un poquito más sobre el tema, dice que es como una enfermedad más para niños, o sea, que les pasa más a los niños, y, o sea, no, nadie está exento, perdón, a que le suceda. Incluso como lo platicamos, o sea, aunque estés vacunado, pues puede ser el poquito porcentaje de la población que te toque. Pero ¿por qué lo catalogan mucho hacia los niños?
1: Bien, porque eso creo que sí sería un mito. Viene derivado de lo siguiente. Yo asumo que lo mencionan porque habitualmente es en niños donde se ve la varicela, el parvovirus B19 y estas enfermedades. La situación real es que en la Ciudad de México, tan solo de los casos que tenemos, el grupo más afectado ha sido desde los 25 hasta los 34 años, donde vemos que literalmente es donde está el grupo más afectado. O sea, no es ni siquiera en los niños, de hecho, en este es menor la tasa de incidencia que hemos presentado en comparación con este grupo. Entonces, sí sería como más un mito, porque la realidad es de que, insisto, el grupo más afectado en este momento en la Ciudad de México sí es de los 25 hasta los 34 años.
0: Y eso se debe, doctor, cerrando paréntesis de los niños, es un mito. Pero hablando del sector que está viendo afectado, ¿eso a qué se debe hoy en día en México?
1: Si individualizaríamos los casos, en su mayoría han sido personas no vacunadas, en su mayoría.
0: Ay, no.
1: Pero ¿qué quiere decir también esto, no? En el grupo de la Ciudad de México que te mencionaba, ¿qué vemos en este grupo de edad? Que son las personas más activas o que se movilizan más.
0: Claro,
1: de hecho,
0: sí.
1: Pues bueno, esto tiene mucho que ver con la parte de que son personas activas laboralmente, de que las actividades en este grupo son más de, bueno, activan más la movilización.
0: Pero van en el metro, que es más transporte público.
1: De hecho, sí. De hecho, es importante eso que mencionas, porque tan solo en la cadena de transmisión veíamos que, te mencionaba, son respiratorios. Yo estornudo y esas partículas con este virus, específicamente, varía dependiendo del tipo de virus, por el peso, por todo. Pero quedan suspendidas en el aire hasta por 2 horas.
0: Ay,
1: o sea, me refiero a, es lo que te mencionaba, si todos tuviéramos una buena educación, y que desde el primer síntoma respiratorio, uso de cubrebocas, independientemente de la causa, y si ya tengo, me cambio de cubrebocas tricapa a un N95, que era lo que veíamos en COVID, buena higiene de manos, yo prevendría muchísimo.
0: Ay, la verdad es que estoy súper, hiper, mega picada con este tema, doctor. Sí, yo sé que hay muchas cosas que, pues, no podemos abarcar en un solo episodio, pero me gustaría que antes de retirarnos, de despedirnos, nos dejara un mensaje final sobre todo este tema, usted como de lo que ha visto, lo que ha vivido.
1: Pues yo creo que el principal tema y la principal reflexión es ponernos a pensar que había sido un logro impresionante para este país porque tenemos uno de los mejores esquemas de vacunación. Es retomarlo, o sea, me refiero a incluso nosotros como hacernos conscientes de sí mismos y de las personas que están a nuestro alrededor. No le estamos haciendo un favor a nadie más que a nosotros mismos. Son como muestras de amor propio, autocuidado, el hecho de irnos a vacunar. Entonces, en definitiva, sí creo que sería una de las cosas que tenemos que aprovechar. Nuestro programa universal de vacunación, tenemos que aprovecharlo.
0: Súper,
1: o sea, vayamos viendo nuestro grupo de edad, pidamos nuestra cartilla, asesorémonos con el epidemiólogo, con el infectólogo, con el médico internista, con todas las especialidades y pues saquémosle provecho.
0: Yo encantada, doctor, de que nos haya acompañado el día de hoy. Espero que también usted se lo haya pasado muy bien. Muchas gracias por la compañía, por la información principalmente.
1: Pues gracias a ustedes por el espacio en realidad. Y yo creo que lo más importante de todo es, insisto, vacúnense.
0: Pues muchas gracias, Sister López. Gracias a los que nos están escuchando del otro lado de la radio, de Spotify, donde ustedes nos estén acompañando. Gracias, muchas, muchas gracias. Vacúnense. Y gracias, doctor. Nos vemos en el siguiente episodio. Yo soy Génesis Sainz y fue un gusto estar con ustedes. Adiós.

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1: Ella y yo, Aventura y Don Omar. Este dueto entre Aventura, líderes de la bachata urbana, y Don Omar, ícono del reggaetón, relata una historia de infidelidad con giros dramáticos y una final inesperada. La narrativa y el contraste entre estilos musicales lo hicieron único. En los 2000, la bachata y el reggaetón se consolidaban como géneros dominantes. Esta colaboración representó una unión entre dos movimientos musicales que estaban cambiando la industria. Fue un éxito rotundo en América Latina y comunidades latinas en los Estados Unidos. A pesar de que ambos artistas tenían carreras exitosas, este tema solo

0: 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La actriz Irina Baeva denuncia que Gabriel Soto le fue infiel y ejercía además violencia psicológica. Tras esas declaraciones, las redes sociales reaccionaron pronto y aunque recibió apoyo ante esa etapa que vivió casi en secreto, fueron más los usuarios que calificaron lo que le pasó como karma. Recordando que la relación de la pareja comenzó bajo la sombra de infidelidad del actor hacia la madre de sus hijas, Geraldine Bazán. Santa Fe Clan, rapero originario de Guanajuato, y Natanael Cano, cantante de corridos tumbados, aparecen juntos en una fotografía compartida en redes sociales. La imagen, tomada en un estudio de grabación de Hermosillo, Sonora, provoca especulaciones entre los seguidores de ambos cantantes sobre una posible colaboración musical o proyecto en conjunto. Margot Robbie se convierte en estafadora de alto nivel en el nuevo universo de Ocean's Eleven, con una precuela ambientada en los años 60, donde interpretará a una mente maestra criminal en pleno Gran Premio de Mónaco.
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2: Son las 12 con 15 minutos.

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6: Son las 12 con 24 minutos.
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1: Son las 12 con 33 minutos.

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2: Son las 12 con 46 minutos.

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2: Son las 12 con 57 minutos.
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2: Son las 12 con 57 minutos.

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2: Es la 1:01.

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5: Es la 1:10.

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1: Es la 1:20.

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3: Es la 1:30.

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2: Es la una. Con 53 minutos.
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2: Son las 2:07.

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2: Son las 2 con 17 minutos.
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3: Son las 2:40.

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2: Son las 2 con 48 minutos.
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3: Son las 2:53.

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3: Son las 3 con 12 minutos.
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2: Son las 3:33.

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3: Son las 3 con 42 minutos.
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1: Son las 3 con 49 minutos.

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2: Son las 3 con 57 minutos.

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1: Son las 4 con 2 minutos.
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2: Son las 4:15.

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6: Son las 4 con 26 minutos.
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2: Son las 4:35.

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3: Son las 4:56.
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1: Son las 5 con 2 minutos.
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4: Son las 5:09.

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2: Son las 5 con 27 minutos.
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3: Son las 5 con 49 minutos.

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6: Es hora de levantarse. Son las 6:10.

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8: Se te está haciendo tarde. Son las 7 con 10 minutos.

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7: Siendo tarde, son las 7:30.

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6: Son las 8.

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32: ¿Ya checaste tarjeta? Son las 8:40.

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4: Los delfines son conocidos por su inteligencia, pero esto te va a dejar con la boca abierta. Los delfines nariz de botella tienen nombres. Cada uno desarrolla un silbido único desde pequeño, como si fuera su firma sonora, y los demás delfines los reconocen por ese silbido. Es como si se llamaran por un nombre en pleno océano. Si pensabas que los delfines solo hacían trucos, ahora sabes que también tienen identidad y responden cuando los llaman.
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5: La actriz Irina Baeva denuncia que Gabriel Soto le fue infiel y ejercía además violencia psicológica. Tras estas declaraciones, las redes sociales reaccionaron pronto y aunque recibió apoyo ante esa etapa que vivió casi en secreto, fueron más los usuarios que calificaron lo que le pasó como karma. Recordando que la relación de la pareja comenzó bajo la sombra de infidelidad del actor hacia la madre de sus hijas, Geraldine Bazán. Santa Fe Clan, rapero originario de Guanajuato, y Natanael Cano, cantante de corridos tumbados, aparecen juntos en una fotografía compartida en redes sociales. La imagen, tomada en un estudio de grabación de Hermosillo, Sonora, provoca especulaciones entre los seguidores de ambos cantantes sobre una posible colaboración musical o proyecto en conjunto. Margot Robbie se convierte en estafadora de alto nivel en el nuevo universo de Ocean's Eleven, con una precuela ambientada en los años 60, donde interpretará a una mente maestra criminal en pleno Gran Premio de Mónaco.
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2: El crecimiento urbano sin planeación continúa encendiendo las alertas en Chiapas, y es que especialistas advierten que la exposición acelerada de viviendas, fraccionamientos y asentamientos irregulares está aumentando el riesgo de inundaciones, deslaves y colapsos de servicios básicos en distintos municipios del estado. Ciudades como Tuxtla y San Cristóbal de las Casas enfrentan ya problemas severos por la saturación del drenaje, la invasión de cauces y la construcción de zonas vulnerables. La situación es especialmente preocupante porque solo 25 de los 124 municipios de Chiapas cuenta con un atlas de riesgo que analiza y representa los peligros de vulnerabilidad de un territorio. Eso significa que cerca del 80% del estado carece de información técnica actualizada para prevenir desastres naturales. Los efectos ya son visibles. Protección Civil identifica al menos 25 zonas inundables en Tuxtla, además de riesgos constantes por deslizamientos y afectaciones derivadas de lluvias intensas. Especialistas coinciden en que el problema no es únicamente climático, sino resultado de décadas de decisiones improvisadas y falta de planeación territorial. La prevención, aseguran, sigue siendo más barata que atender emergencias. Por cada 1,000 pesos invertidos en prevención, se pueden ahorrar hasta 8,000 en reparación de daños y atención a desastres. Hasta el siguiente comentario.
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3: ¿Qué tal? Esta es la información. En lo local, el Ayuntamiento de Tapachula, a través de la Secretaría de Obras Públicas, informa que, derivado de los trabajos de pavimentación hidráulica, permanecerá cerrada la circulación en la 13 calle Poniente, entre 12 Avenida Norte y Avenida Insurgentes, a partir del lunes 11 de mayo, desde las 7 de la mañana. Pedimos a los conductores y peatones tomar sus precauciones y utilizar las vías alternas señaladas para evitar contratiempos. Agradecemos su comprensión y colaboración mientras se continúan realizando las obras para el mejoramiento de Tapachula. En lo estatal, de acuerdo con el último corte de autoridades ambientales, la entidad chiapaneca ha registrado hasta ahora un total de 144 incendios, de los cuales casi la mitad corresponden a áreas naturales protegidas, detalló Juan Jorge Gutiérrez Ramírez, enlace de información de la CONAP, Frontera Sur. Cabe señalar que, por regiones, de acuerdo con el Centro Estatal de Protección Civil, Monitoreo de Riesgos y Manejo del Fuego, Cintalapa y Villaflores, así como otros municipios de las zonas Frailesca, Valle Soque y Sierra Mariscal, son los más afectados por estos fenómenos. En lo nacional, tras la ola de críticas por el anuncio del fin del ciclo escolar anticipado, el titular de la Secretaría de Educación Pública, Mario Delgado Carrillo, informó que el próximo lunes 11 de mayo revisará la propuesta de ajuste del fin de clases para el 5 de junio. El próximo lunes nos vamos a volver a juntar todos los secretarios y secretarias de educación de las entidades para revisar nuevamente el calendario escolar y hacer ya una propuesta definitiva para el próximo lunes, comentó el titular de la SEP. Muchas gracias por su atención. Le informó Héctor Hernández.
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4: de la mañana en punto, a través de la frecuencia que lo tiene todo 90.7. Señores, ¿qué tal? ¿Cómo están? ¡Feliz Día de las Madres! en estos momentos, pues bueno, les mandamos muchísimas felicitaciones a todas las mamis en ese grandioso domingo 10 de mayo del 2026. ¿Qué tal? ¿Cómo les están pasando? ¿Cómo me las están apapachando? Pues bueno, ya lo sabes. ¿Quieres algún saludo para tu mamá? A las 10:30 de la mañana vamos a seguir enviando saludos para todas las mamis. Así es que tienen a partir de ahorita y hasta las 10:30 para poder enviar su WhatsAppazo al 962-625-2500 en donde me digan, soy extremomaníaco y felicito a mi mamá, que se llama tal, de esa manera. Y con todo el gusto del mundo vamos a mandar, pues obviamente, el mensaje que tú le quieras decir a tu mami. Pero me tienes que poner, soy extremomaníaco y saludo a mi mami. Y ya obviamente le pones el mensaje de cómo se llama, qué le quieres decir y demás. O también si tienes una nota de voz para tu mami, con todo el gusto del mundo la vamos a reproducir. 10 de la mañana con un minuto. Continuamos con más de Retro Party en ese Día de las Madres.

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7: Ella y yo, Aventura y Don Omar. Este dueto entre Aventura, líderes de la bachata urbana, y Don Omar, ícono del reggaetón, relata una historia de infidelidad con giros dramáticos.

Y una final inesperada. La narrativa y el contraste entre estilos musicales lo hicieron único. En los 2000, la bachata y el reggaetón se consolidaban como géneros dominantes. Esta colaboración representó una unión entre dos movimientos musicales que estaban cambiando la industria. Fue un éxito rotundo en América Latina y comunidades latinas en los Estados Unidos. A pesar de que ambos artistas tenían carreras exitosas, este tema sobresalió.

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4: Alana Flores no está bien de su salud mental y emocional, por eso perdió en Supernova, y videos lo demuestran. La mexicana confesó incluso que el boxeo la puso al límite de su voluntad físico y espiritual, razón por la cual actualmente Alana Flores insinuó que se retira del boxeo. La confirmación del romance entre la productora musical Victoria Cuné y el cantante Cristian Castro eleva el interés sobre la vida sentimental del intérprete y pone bajo los reflectores la trayectoria de la empresaria regiomontana, reconocida por su liderazgo en la industria de la música y su cercanía con la familia Castro. Cuné afirma que la discreción es su prioridad, aunque no duda en calificar a Castro como el mejor vocalista del mundo entero. La cantante y actriz Dana volvió a aparecer públicamente en el Aeropuerto Internacional de la Ciudad de México, pero más allá de su llegada, lo que terminó robándose la atención fue la forma en que decidió interactuar con la prensa. La cantante de mala fama evitó dar declaraciones directas y optó por comunicarse mediante señas, gestos y mensajes escritos en su celular, mientras explicaba que actualmente se encuentra en reposo vocal.
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6: de la mañana, ya con 30 minutos, 10:30 de la mañana, señores, seguimos con más de Retro Party a través de la frecuencia que lo tiene todo 90.7. ¿Y qué tal? ¿Cómo están pasando este Día de las Madres? ¿Ya están listos para la carnita asada? ¿Ya se encuentran listos, pues, básicamente para apapachar a mamá? Pues compártenos qué es lo que van a hacer, qué es lo que están haciendo con la señora de la casa. 9626252500 para que me manden esos whatsappazos, ya sea en nota de voz o también puede ser en texto, y me pueden decir: soy extremomaniaco y en ese Día de las Madres saludo a, y ya me ponen el nombre de su mamá, ya sea en nota de voz o en nota escrita, y con todo el gusto del mundo vamos a mandar ese saludo. 10:30 de la mañana, vámonos con más de Retro Party a través de la frecuencia que lo tiene todo 90.7.
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5: ¿Qué tal? Esta es la información. En lo local, el Ayuntamiento de Tapachula, a través de la Secretaría de Obras Públicas, informa que derivado de los trabajos de pavimentación hidráulica, permanecerá cerrada la circulación en la 13 calle Poniente, entre 12 Avenida Norte y Avenida Insurgentes a partir del lunes 11 de mayo, desde las 7 de la mañana. Pedimos a los conductores y peatones tomar sus precauciones y utilizar las vías alternas señaladas para evitar contratiempos. Agradecemos su comprensión y colaboración mientras se continúan realizando las obras para el mejoramiento de Tapachula. En lo estatal, de acuerdo con el último corte de autoridades ambientales, la entidad chiapaneca ha registrado hasta ahora un total de 144 incendios, de los cuales casi la mitad corresponden a áreas naturales protegidas, detalló Juan Jorge Gutiérrez Ramírez, enlace de información de la CONAP, Frontera Sur. Cabe señalar que por regiones, de acuerdo con el Centro Estatal de Protección Civil, Monitoreo de Riesgos y Manejo del Fuego, Cintalapa y Villaflores, así como otros municipios de las zonas Frailesca, Valle Soque y Sierra Mariscal, son los más afectados por estos fenómenos. En lo nacional, tras la ola de críticas por el anuncio del fin del ciclo escolar anticipado, el titular de la Secretaría de Educación Pública, Mario Delgado Carrillo, informó que el próximo lunes 11 de mayo revisará la propuesta de ajuste del fin de clases para el 5 de junio. El próximo lunes nos vamos a volver a juntar todos los secretarios y secretarias de educación de las entidades para revisar nuevamente el calendario escolar y hacer ya una propuesta definitiva para el próximo lunes, comentó el titular de la SEP. Muchas gracias por su atención, le informó Héctor Hernández.
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7: de la mañana en punto a través de la frecuencia que lo tiene todo 90.7. Seguimos con más de nuestra programación musical a esta hora de la mañana. Seguimos con más de Retro Party. Recuerda, comuníquete con nosotros 96262-52500 y a todos los amigos automovilistas que nos llevan en sintonía. Muchísimas gracias por hacerlo.
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2: Son las 11 con 16 minutos.
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5: Los delfines son conocidos por su inteligencia, pero esto te va a dejar con la boca abierta. Los delfines nariz de botella tienen nombres. Cada uno desarrolla un silbido único desde pequeño, como si fuera su firma sonora. Y los demás delfines los reconocen por ese silbido. Es como si se llamaran por un nombre en pleno océano. Si pensabas que los delfines solo hacían trucos, ahora sabes que también tienen identidad y responden cuando los llaman.
4: Checa el dato con Iram Nava.
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2: Son las 11 con 17 minutos.
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4: La gira El Último Regreso de Ricardo Montaner se consolida como uno de los fenómenos musicales del año en nuestro país. Llenos totales, mucha nostalgia y una conexión emocional que trasciende generaciones. No es casualidad lo que está ocurriendo con Ricardo Montaner en México. Rebasa la lógica de una gira convencional. El Último Regreso se ha convertido en una experiencia colectiva donde la memoria, la música y la emoción se entrelazan en cada ciudad. La Suprema Corte de Justicia de la Nación resolvió a favor del actor Diego Luna el concederle un amparo por el uso indebido de su imagen en la promoción de una bebida alcohólica con la empresa Diageo México, por lo que dicha marca tendrá que entregarle el 40% de las ganancias obtenidas por la venta del producto en disputa. La actriz y cantante Maite Perroni habló sobre los cambios que ha experimentado tras la maternidad y explicó que su proceso ha estado marcado por temas de salud y ajustes hormonales, una etapa que asegura ha implicado aprender a respetar sus propios tiempos.
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14: ¿Qué tal? Esta es la información. En lo local, el Ayuntamiento de Tapachula, a través de la Secretaría de Obras Públicas, informa que derivado de los trabajos de pavimentación hidráulica, permanecerá cerrada la circulación en la 13 calle Poniente, entre 12 Avenida Norte y Avenida Insurgentes a partir del lunes 11 de mayo, desde las 7 de la mañana. Pedimos a los conductores y peatones tomar sus precauciones y utilizar las vías alternas señaladas para evitar contratiempos. Agradecemos su comprensión y colaboración mientras se continúan realizando las obras para el mejoramiento de Tapachula. En lo estatal, de acuerdo con el último corte de autoridades ambientales, la entidad chiapaneca ha registrado hasta ahora un total de 144 incendios, de los cuales casi la mitad corresponden a áreas naturales protegidas, detalló Juan Jorge Gutiérrez Ramírez, enlace de información de la CONAMP, Frontera Sur. Cabe señalar que por regiones, de acuerdo con el Centro Estatal de Protección Civil, Monitoreo de Riesgos y Manejo del Fuego, Cintalapa y Villaflores, así como otros municipios de las zonas Frailesca, Valle Soque y Sierra Mariscal, son los más afectados por estos fenómenos. En lo nacional, tras la ola de críticas por el anuncio del fin del ciclo escolar anticipado, el titular de la Secretaría de Educación Pública, Mario Delgado Carrillo, informó que el próximo lunes 11 de mayo revisará la propuesta de ajuste del fin de clases para el 5 de junio. El próximo lunes nos vamos a volver a juntar todos los secretarios y secretarias de educación de las entidades para revisar nuevamente el calendario escolar y hacer ya una propuesta definitiva para el próximo lunes, comentó el titular de la SEP. Muchas gracias por su atención, le informó Héctor Hernández.
13: Esto fue el avance informativo de Notinúcleo. 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
4: ¿Qué tal? Esta es la información. En lo local, el Ayuntamiento de Tapachula, a través de la Secretaría de Obras Públicas, informa que, derivado de los trabajos de pavimentación hidráulica, permanecerá cerrada la circulación en la 13 calle Poniente, entre 12 Avenida Norte y Avenida Insurgentes, a partir del lunes 11 de mayo, desde las 7 de la mañana. Pedimos a los conductores y peatones tomar sus precauciones y utilizar las vías alternas señaladas para evitar contratiempos. Agradecemos su comprensión y colaboración mientras se continúan realizando las obras para el mejoramiento de Tapachula. En lo estatal, de acuerdo con el último corte de autoridades ambientales, la entidad chiapaneca ha registrado hasta ahora un total de 144 incendios, de los cuales casi la mitad corresponden a áreas naturales protegidas, detalló Juan Jorge Gutiérrez Ramírez, enlace de información de la CONAMP, Frontera Sur. Cabe señalar que, por regiones, de acuerdo con el Centro Estatal de Protección Civil, monitoreo de riesgos y

0: Manejo del Fuego, Cintalapa y Villaflores, así como otros municipios de las zonas Frailesca, Valle Zoque y Sierra Mariscal, son los más afectados por estos fenómenos. En lo nacional, tras la ola de críticas por el anuncio del fin del ciclo escolar anticipado, el titular de la Secretaría de Educación Pública, Mario Delgado Carrillo, informó que el próximo lunes, 11 de mayo, revisará la propuesta de ajuste del fin de clases para el 5 de junio. El próximo lunes nos vamos a volver a juntar todos los secretarios y secretarias de educación de las entidades para revisar nuevamente el calendario escolar y hacer ya una propuesta definitiva para el próximo lunes, comentó el titular de la SEP. Muchas gracias por su atención, le informó Héctor Hernández.
1: Esto fue el avance informativo de Notinúcleo. 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
5: El calentamiento del Océano Pacífico comienza a pasar factura en una de las actividades más importantes de la costa chiapaneca, la pesca. Investigadores y pescadores advierten que especies como el camarón, el pargo y el guachinango enfrentan un escenario cada vez más crítico debido al aumento de la temperatura del mar, un fenómeno que altera la reproducción, alimentación y desplazamiento natural. En los últimos años, pescadores han tenido que recorrer mayores distancias para encontrar especies que antes capturaban cerca del litoral. Especialistas de la UNACH señalan que las aguas marinas de la costa del estado han alcanzado temperaturas superiores a los 30 grados centígrados, colocándose entre las más cálidas del mundo. El incremento térmico, estimado en 2.2 grados por encima del promedio histórico, está provocando que muchas especies busquen aguas más profundas y frías para sobrevivir. Eso ha reducido considerablemente las capturas y elevado los costos de operación para cientos de pescadores ribereños. Además del calentamiento del mar, investigadores advierten que la contaminación, el asolve y las descargas de aguas residuales están deteriorando los ecosistemas donde se desarrollan estas especies, por lo que la problemática también amenaza la seguridad alimentaria y la permanencia de comunidades pesqueras enteras. Hasta el siguiente comentario.
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7: La actriz Irina Baeva denuncia que Gabriel Soto le fue infiel y ejercía además violencia psicológica. Tras esas declaraciones, las redes sociales reaccionaron pronto y aunque recibió apoyo ante esa etapa que vivió casi en secreto, fueron más los usuarios que calificaron lo que le pasó como karma. Recordando que la relación de la pareja comenzó bajo la sombra de infidelidad del actor hacia la madre de sus hijas, Geraldine Bazán. Santa Fe Clan, rapero originario de Guanajuato, y Natanael Cano, cantante de corridos tumbados, aparecen juntos en una fotografía compartida en redes sociales. La imagen, tomada en un estudio de grabación de Hermosillo, Sonora, provoca especulaciones entre los seguidores de ambos cantantes sobre una posible colaboración musical o proyecto en conjunto. Margot Robbie se convierte en estafadora de alto nivel en el nuevo universo de Ocean's Eleven, con una precuela ambientada en los años 60, donde interpretará a una mente maestra criminal en pleno Gran Premio de Mónaco.
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8: Ella y yo, Aventura y Don Omar. Este dueto entre Aventura, líderes de la bachata urbana, y Don Omar, ícono del reggaetón, relata una historia de infidelidad con giros dramáticos y una final inesperada. La narrativa y el contraste entre estilos musicales lo hicieron único. En los 2000, la bachata y el reggaetón se consolidaban como géneros dominantes. Esta colaboración representó una unión entre dos movimientos musicales que estaban cambiando la industria. Fue un éxito rotundo en América Latina y comunidades latinas en los Estados Unidos. A pesar de que ambos artistas tenían carreras exitosas, este tema

0: Ella y yo, Aventura y Don Omar.
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2: Los delfines son conocidos por su inteligencia, pero esto te va a dejar con la boca abierta. Los delfines nariz de botella tienen nombres. Cada uno desarrolla un silbido único desde pequeño, como si fuera su firma sonora. Y los demás delfines los reconocen por ese silbido. Es como si se llamaran por un nombre en pleno océano. Si pensabas que los delfines solo hacían trucos, ahora sabes que también tienen identidad y responden cuando los llaman.

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4: Son las 2:10.

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8: La actriz Irina Baeva denuncia que Gabriel Soto le fue infiel y ejercía además violencia psicológica. Tras esas declaraciones, las redes sociales reaccionaron pronto y aunque recibió apoyo ante esa etapa que vivió casi en secreto, fueron más los usuarios que calificaron lo que le pasó como karma. Recordando que la relación de la pareja comenzó bajo la sombra de infidelidad del actor hacia la madre de sus hijas, Geraldine Bazán. Santa Fe Clan, rapero originario de Guanajuato, y Natanael Cano, cantante de corridos tumbados, aparecen juntos en una fotografía compartida en redes sociales. La imagen, tomada en un estudio de grabación de Hermosillo, Sonora, provoca especulaciones entre los seguidores de ambos cantantes sobre una posible colaboración musical o proyecto en conjunto. Margot Robbie se convierte en estafadora de alto nivel en el nuevo universo de Ocean's Eleven, con una precuela ambientada en los años 60, donde interpretará a una mente maestra criminal en pleno Gran Premio de Mónaco.
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5: Son las 2:50.

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2: Son las 3 en punto.

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3: Ella y yo, Aventura y Don Omar. Este dueto entre Aventura, líderes de la bachata urbana, y Don Omar, ícono del reggaetón, relata una historia de infidelidad con giros dramáticos y una final inesperada. La narrativa y el contraste entre estilos musicales lo hicieron único. En los 2000, la bachata y el reggaetón se consolidaban como géneros dominantes. Esta colaboración representó una unión entre dos movimientos musicales que estaban cambiando la industria. Fue un éxito rotundo en América Latina y comunidades latinas en los Estados Unidos. A pesar de que ambos artistas tenían carreras exitosas, este tema sobre

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3: Son las 3:10.

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4: Son las 3 con 30 minutos.

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29: ¡Ay, ya! ¡Esto es solo un chiste!
30: Se encuentran dos compadres, ¿no? Y un compadre le dice al otro, compadre, ¿dónde andaba? Ah, compadre, fui a un viaje de placer. ¡Ah, caray! ¿Qué, se fue a Europa o qué onda? No, compadre, fui a dejar a mi suegra al aeropuerto.

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9: Bueno, ya estamos de regreso, amigos. Manda tu mensaje de texto al... ¡Ah! ¡Caíste! Este es un programa grabado.

0: ya estamos de regreso con más, ya estamos de vuelta con más a través de Extremo 90.7. Es La Pachanga, muchísimas gracias por estar en sintonía. 962-625-2500, ese es el número de WhatsApp. Para las llamadas telefónicas, para los mensajes y todo lo que nos guste es enviar. El tema del día de hoy es súper.
1: Si tuvieras un poder, ¿cuál sería?
0: Si tuvieras un poder, ¿cuál sería? Mándanos mensaje. Hay llamada telefónica.
1: ¿Aló?
2: ¿Cómo estamos? Buenas tardes, padre guapo.
0: ¿Qué onda, Garfield? ¿Cómo estás?
2: Ahí andamos cargando una chuleta y ya el difunto, que no es chayotero. Qué bueno. Ya sabes de quién hablo.
0: Qué bueno, Garfield. Oye, si tuvieras un poder, ¿cuál sería?
2: Hijo de mano. Sobre a mi mamá, abuela, que tiene unos 2 minutos conmigo.
0: Ah, qué bonito poder, Garfield.
2: Sí.
0: Regresar el tiempo, ¿no?
2: Sí, cómo no. Sí, claro.
1: Órale. Está bueno, Garfield. Saludos, Garfield. Un abrazo para ti.
2: ¿Todo bien?
1: Todo bien, todo tranqui. Chayotero, dijiste, no. Pero aquí no hay chayoteros.
2: Oye, no, no, ninguno. Oye, no hay escrito el hebreo.
0: Oye, solo por los jeroglíficos. De los jeroglíficos de nuestro amigo Chupadulce no vas a estar hablando, ¿ok?
2: No, ¿qué pasó? Yo no hablé de él.
1: No ha hablado, yo creo que por eso tú.
2: Andaba muy carito tú últimamente.
1: Sí, sí, tú.
2: Y como que ya lo está reclamando la tierra, creo.
1: Sí, yo creo que por eso no ha hablado.
2: Dale,
1: Gracias. Bueno, pues ahí está. Chale. Bueno, si tuvieras un poder, ¿cuál sería? Bueno, tenemos otra llamada, mi querida Irán. ¿Aló?
0: ¿Aló? Bueno.
2: Les comento que me dieron permiso 3 horas. ¿Puedo pasar por usted?
1: ¡A la mecha! Hola, Irán.
0: No, yo no puedo.
1: Si es que yo salgo a las 5, papi, yo no puedo. Pero Irán sí puede.
0: No, yo no puedo.
1: Bueno, dice, saludos a mi abuelita Coco de parte de Matías y Sebas. Eso. ¿Aló?
0: ¿Qué?
1: ¿Aló?
3: Hola, buenas tardes.
1: Buenas tardes, José.
0: ¿Cómo estás?
3: Sí, gracias, aquí estamos. Aquí saludando. Quisiera tener un poder de quitarle la lengua a los chismosos.
0: ¡Ay, ya! ¡Ese no es poder!
3: ¿Cómo están, Mirancita?
0: Bien, aquí andamos, José. Híjole, oye, pero ese no es poder, José. Es otra cosa.
3: Un gran calor.
4: Tener un poder.
1: Sí.
3: Sí. Pues saludándolos a ustedes y queriendo ver al muñeco donde me lo dejaron.
0: No.
3: Sí.
0: Hoy tuvo otros compromisos y nos dijo, ¿saben qué, chavos? Ahí les caigo otro día porque hoy me voy de party.
3: Cuídense, hasta luego.
1: Hasta luego, José, un abrazo.
3: Cuídate.
0: Es que José nos escucha desde la Ciudad de México, súper.
1: Así es.
0: Sí.
1: Bueno, pues ahí está Ana Nancy. Pues tú dices, ya se les pasó ya les pasaron el link a todos, ¿verdad, Irán?
0: Ya de eso me encargué yo, pero los que nos escuchan, si aún no han participado, manden mensaje. A ver, hay llamada, La Pachanga, bueno.
5: Aló.
1: Aló, ¿quién habla?
5: Juan,
1: ¿qué onda, Juan?
5: Si yo tuviera el poder de convertir 2 en 4, 4 en 8 y 8 en 16, papá.
1: ¿Te imaginas, Juan?
0: Elegiste un gran poder,
1: no,
0: Juan.
1: Manches.
0: No manches.
5: Sí. Si imagínate tuvieras... tu 2, te lo tomas, ajá, aparecen claro. 4.
0: No, hombre.
5: Tomas esos 4 en 8, así. No. Qué poder, soltazo, bárbaro.
0: Si tú tuvieras ese superpoder, Juan.
5: ¿Mane?
0: Si tú tuvieras ese superpoder, no hombre, seríamos mejores amigos. Sí, está escuchando, Juan.
1: No.
5: Bueno.
1: Sí.
0: Nada, Juan, olvídalo. Otro día.
1: Gracias, Juan.
0: Bye.
5: Dale,
1: cuídate. Irán, Luigi quiere el link, dice.
0: Manda mensaje, Luigi, bebé.
1: ¿Ya lo mandó?
0: Sí. Bueno. 962-625-2500. Si tú tuvieras un superpoder, ¿cuál sería?
1: Sí.
0: Ese es el tema del día de hoy. Cuéntate unos chistes, super.
1: Oye, bueno, dice Oye, allá en la casa le dice, hijo, ajá, ¿qué es ese olor?
6: No lo sé, mamá.
0: Ese es el tema del día de hoy. Cuéntate unos chistes, super.
1: Oye, bueno, dice Oye, allá en la casa le dice, hijo, ajá, ¿qué es ese olor?
6: No lo

0: Saludos, dice, si tuviera el poder, haría mucho dinero, dice el Beto. No, pues ahí está el poder de trabajar. ¿Aló?
1: La pachanga, bueno.
0: ¿Aló?
2: Super.
0: Sí, ¿quién habla? Héctor, ¿qué onda, Héctor?
2: Oye, Super.
0: Sí.
2: Oye, una pregunta, Super. Sí. La Lucy y la Luigi, ¿son dos personas diferentes o la
0: misma? Ah, sí, son diferentes.
1: A ver, ¿qué, quién dijo?
0: Ay, Héctor.
2: La que me cae.
0: Sí, ya,
2: la
0: ya anda.
2: La que me cae más gorda, la que es más hocicona es la Lucy.
0: Ajá.
2: La Luigi es más carismática, como que la Luigi es más sangrona.
1: No, es que Lucy es mega fresa.
2: Pero bueno, a ver, te va a comer.
0: Dale, cuídate. Órale.
2: Dale, dale.
0: Pero...
1: No, ¿cómo van a comparar cómo van a comparar a Lucy con quién? ¿Súper?
0: Con Luigi.
1: Con Luigi, no, son Luigi es un amor, un pan de Dios. Lucy es, no sé cómo decirles, pero como que a veces cae mal.
0: Como que no te quiere.
1: Ajá, sí, también, sí. Media altanerita.
0: Sí. Antonio Condapí. Mira, no le entiendo
1: ¿Qué dice?
0: Si tuviera un superpoder, quisiera poder sombertortel. Agua en vino.
1: Me imagino que quiso decir convertir.
0: Pues yo eso.
1: Agua en vino.
0: Sombertortel. Agua en vino. Dice, saludos a mi esposa Ana Karina Cruz y decirle que la amo. Saludos a mi hija Diana y a mi nieto Toñito, dice Antonio Cundapí.
1: Saludos, Antonio.
0: Bueno, dice si tuviera un superpoder sería el de cero guerras para que no sufran los niños, dice Lauri Mendoza. Saludos, Irami Super.
1: Saludos.
0: Ok. Bueno, dice de chicos tierno, dice, oye, resulta que entra la de Jaira, la Pamela, a una boutique, ¿no? Y de repente la de Jaira se adelanta y se escucha y se regresa y se da cuenta que la Pamela le está pegando y pegando a un maniquí y le dice, pero Pamela, ¿qué te pasa? Ay, es que no soporto a la gente falsa. Me pueden poner la canción de Pinky Up de Katseye, please, dice. ¿Quién dice?
1: Si no dice nombre. No,
0: ¿por qué no pone nombre, pues?
1: Pongan nombre, muchachos.
0: Ah, convertir, ya.
1: Vaya, no, yo entendí. Ya ves que no estaba tan mal.
0: Dicen, cuate, mira, carnal, me compré un libro que se llama El Arte de Compartir con Todos. A ver, préstamelo. No, güey, compra el tuyo.
1: Ay, ya.
0: Ese Héctor, hasta con la Luigi quiere arrasar.
1: No,
0: pie plano, le dicen. No, pues sí. Ya. Bueno, saludos, chamacos, apenas me soltaron, dice el Colocho.
1: ¿Pero quién o qué? Estábamos preocupadísimos.
0: Uy, Colocho, ya habíamos hablado a todos los hoteles, pero bueno, qué bueno que ya estás con nosotros. Ese Roberto es un pillo contigo, Colocho. Dice saludos, tenemos llamada, vamos a ver. ¿Aló?
1: ¿Aló? La pachanga.
0: ¿Aló?
2: ¿Aló?
0: ¿Sí? ¿Quién habla?
2: José Luis.
0: ¿Quién es José Luis?
1: Milagro.
2: Oye.
0: ¿Sí?
2: ¿Sabes por qué?
1: ¿Por qué hablas así, José Luis?
3: Ya viene manejando.
1: Por abono.
0: Sí, viene manejando. ¿Cómo vas a hablar manejando,
1: no,
0: José Luis?
1: Estás mal, José Luis, hombre.
0: ¿Qué? ¿Estaciones de
1: papi? Ejemplo vamos a dar a la gente.
0: Sí.
1: No,
0: sí,
1: cuélgale, ¿verdad? Super, porque sí, no vaya sí, a ser. Sí. Oye, nos vamos a ir a la pausa, Superman.
0: Bueno, regresamos con el versus.
1: 962-625-2500. Pausa y volvemos. 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
1: El crecimiento urbano sin planeación continúa encendiendo las alertas en Chiapas, y es que especialistas advierten que la exposición acelerada de viviendas, fraccionamientos y asentamientos irregulares está aumentando el riesgo de inundaciones, deslaves y colapsos de servicios básicos en distintos municipios del estado. Ciudades como Tuxtla y San Cristóbal de las Casas enfrentan ya problemas severos por la saturación del drenaje, la invasión de cauces y la construcción de zonas vulnerables. La situación es especialmente preocupante porque solo 25 de los 124 municipios de Chiapas cuenta con un atlas de riesgo que analiza y representa los peligros de vulnerabilidad de un territorio. Eso significa que cerca del 80% del estado carece de información técnica actualizada para prevenir desastres naturales. Los efectos ya son visibles. Protección Civil identifica al menos 25 zonas inundables en Tuxtla, además de riesgos constantes por deslizamientos y afectaciones derivadas de lluvias intensas. Especialistas coinciden en que el problema no es únicamente climático, sino resultado de décadas de decisiones improvisadas y falta de planeación territorial. La prevención, aseguran, sigue siendo más barata que atender emergencias. Por cada 1,000 pesos invertidos en prevención, se pueden ahorrar hasta 8,000 en reparación de daños y atención a desastres. Hasta el siguiente comentario.
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4: Los delfines son conocidos por su inteligencia, pero esto te va a dejar con la boca abierta. Los delfines nariz de botella tienen nombres. Cada uno desarrolla un silbido único desde pequeño, como si fuera su firma sonora. Y los demás delfines los reconocen por ese silbido. Es como si se llamaran por un nombre en pleno océano. Si pensabas que los delfines solo hacían trucos, ahora sabes que también tienen identidad y responden cuando los llaman.
3: Checa el dato con Iram Nava.
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10: ¿Qué tal? Esta es la información. En lo local, el Ayuntamiento de Tapachula, a través de la Secretaría de Obras Públicas, informa que derivado de los trabajos de pavimentación hidráulica, permanecerá cerrada la circulación en la 13 calle Poniente, entre 12 Avenida Norte y Avenida Insurgentes, a partir del lunes 11 de mayo, desde las 7 de la mañana. Pedimos a los conductores y peatones tomar sus precauciones y utilizar las vías alternas señaladas para evitar contratiempos. Agradecemos su comprensión y colaboración mientras se continúan realizando las obras para el mejoramiento de Tapachula. En lo estatal, estatal. De acuerdo con el último corte de autoridades ambientales, la entidad chiapaneca ha registrado hasta ahora un total de 144 incendios, de los cuales casi la mitad corresponden a áreas naturales protegidas, detalló Juan Jorge Gutiérrez Ramírez, enlace de información de la CONAMP, Frontera Sur. Cabe señalar que por regiones, de acuerdo con el Centro Estatal de Protección Civil, Monitoreo de Riesgos y Manejo del Fuego, Cintalapa y Villaflores, así como otros municipios de las zonas Frailesca, Valle Soque y Sierra Mariscal, son los más afectados por estos fenómenos. En lo nacional, tras la ola de críticas por el anuncio del fin del ciclo escolar anticipado, el titular de la Secretaría de Educación Pública, Mario Delgado Carrillo, informó que el próximo lunes, 11 de mayo, revisará la propuesta de ajuste del fin de clases para el 5 de junio. El próximo lunes nos vamos a volver a juntar todos los secretarios y secretarias de educación de las entidades para revisar nuevamente el calendario escolar y hacer ya una propuesta definitiva para el próximo lunes, comentó el titular de la SEP. Muchas gracias por su atención. Le informó Héctor Hernández.
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12: Bueno, ya estamos de regreso, amigos. Manda tu mensaje de texto al... ¡Caíste! 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
12: Bueno, dice yo quiero... Ah, bueno, está bien. En un momento más. Ay, bueno, que todos se enteren.
14: Que todo México se entere. Oye, como la canción, ¿no? De que si ya lo sabe Dios, que lo sepa la gente. ¡Ay, qué buenas!
12: Ay, sí, no.
14: Que todo México se entere que Irán se va de vacaciones otra vez. Ey, oye, qué no bárbaro, dejen de funar.
15: Oye, ¿cómo son? No es verdad. Falta como 3 semanas.
14: Ay, ya para nada, que ya vaya. Nada.
12: ¡Uy! ¿Cuánto falta?
14: Ay, no, oigan, hablando de, ¿ustedes saben cuál es el diente que siempre hace caso a lo que le dicen?
15: El diente que el
12: el no obediente.
14: Dice, ¿qué le dice un limón policía a un limón sospechoso?
15: Un limón policía a un limón sospechoso. Yo no fui.
14: Por ahí va.
16: ¿Fue Tete? ¿No?
14: ¿Ha sido tú?
15: Ay, no puede ser.
14: No. Ay, no. A ver si ustedes saben esta. ¿Cómo se dice hermana en inglés?
15: ¿Hermana? Sister. Sister.
14: Ajá. ¿Y si tu hermana es muy, muy gordita?
16: Ay, no sé. ¿No?
14: Cisterna.
15: ¡Suélteme!
16: No. Qué talento.
15: No, talento.
14: Oye, tengo un talento nato para esto. Imagínate. Qué bárbaro. Ay, no.
16: Bueno. Que todo USA se entere que mi cuñado está de mojado.
14: Eso no, por favor. A ver, Irán, si tú sabes, ¿en dónde cuelga el súper su ropa?
15: ¿En el tendedero, no?
14: No, en superchero.
15: ¡Ay, llamada!
16: ¿Aló?
17: Sí, buenas tardes.
14: Sí, buenas tardes.
18: ¿Te puedo mandar un beso?
17: ¿Cómo estamos por ahí?
18: ¿Te puedo mandar un beso?
14: Chiquito, ¿por qué hasta ahorita?
17: No, mi estimado, saludos a todos en Gabín, Irán, muñeco.
15: ¿Por qué hablas así?
14: ¿Por qué hablas raro? Sí.
17: Porque como estoy aquí en la consulta y aparte lo estoy escuchando en vivo en línea en el Chrome, entonces llegó un poco tarde la señal y no me alcanzo a apostar.
18: Pero te mando un beso.
17: Ay, papi, ¿en dónde? Digo, perdón, que ahorita que salgamos vamos a ir a comer, mi estimado López.
15: Los pacientes así de, ¿qué onda?
14: Sí,
15: ¿no?
14: Con él.
18: Sí.
14: Andas la correa.
17: No andas correa, estoy trabajando, cambiando.
14: Ah, decentemente.
18: O decentó.
15: Imagínense, no, pues hoy fui al seguro, ¿no? Y me atendió un doctor que, no, hombre, se quebraba.
14: Hasta la cintura hacía para un lado.
18: Ay, no, a ver, llamadita.
16: ¿Aló?
19: Nada, bueno, no. Nada.
14: Esto, ah, es rápido. Así, esto me recuerda que fui a misa, chicos. Así. Y dice el padre. Estábamos en la misa y dice el padre: que se pongan de pie todas las mujeres, más las pecadoras. Y se paran todas, ¿no? Y menos una. Y dice: y las sordas también.
15: No puede ser.
14: Ay, no.
15: Llamada.
12: ¿Aló?
15: Bueno. Ah, están escuchando por internet. Aquí a que les llegue la señal.
14: No, pues sí. Ya valió.
15: 962-625-2500. ¿Cuál es el tema, super?
12: Que todos se enteren.
15: Que todos se enteren, que todo el mundo se entere.
14: A ver, Irán,
15: el mejor cuenta chistes es Armando.
14: Ay, qué
15: el
14: bonito.
15: Muñeco.
12: Ya, eso. Chapori, ya sabemos, dicen, que te gusta el caldo de murciélago, no finjas la voz.
15: Llamada.
12: ¿Aló?
15: Bueno.
12: Está en internet.
14: Bueno.
15: No conté. Es que.
12: Es que rápido.
14: Así, exactamente.
12: Aquí decimos escuchen, buenos días, porque
15: escuchen
12: ya
15: el
12: bueno.
15: Teléfono, así no la es. Señal de internet. Aquí a que llegamos, hombre.
14: No, sí,
15: hombre.
14: Pues con estos internet, imagínate.
15: Sí, sí, sí.
12: El muchacho llega a la casa y dice: ya viene, mami. ¿Cómo te fue en la casa de tu novia, hijo? Fíjate que muy bien, fíjate que le caí bien a mis suegros, a mis cuñados, a las tías de ella, les caí muy bien. El único así que me miraba muy feo era el marido de ella.
15: ¿Por qué será? ¿Por qué
14: ay,
15: será?
14: Dios, ¿qué está pasando? Imagínate nada más, sí. ¿Aló?
15: Ahora bueno. Sí, no.
12: ¿Aló?
20: Sí, ¿me escuchan?
12: Sí.
20: Ah, es que como me cortan las llamadas.
15: ¡Ay! Es que no contesta.
12: Hay que contestar rápido, pues.
20: Sí, yo contesto rápido, pero bueno. Oye, ya me acordé del chiste que les iba a contar.
12: A ver.
20: Eran dos chicos tiernos.
12: Ajá.
20: Que estaban en una piscina.
12: Ajá.
20: Se mete a nadar uno y se pone a gritar: ¡ay, ay, me ahogo! Dice: me ahogo. Dice: manita, manita, dice, el salvavidas. Y el otro corría para acá, corría para allá y nada. Dice: no está, no está. Dice: ay, manita, manita, la llanta. Dice: ay, la llanta. No, no hay. Dice: manita, manita, la tabla. Y empieza el otro: dos por una, dos por dos. Ahora sí.
12: Muy bueno, muy bueno. Fíjate. Bueno. Ay, allá en la oficina dice: Godínez, venga para acá. ¿Qué pasó, jefe? Este reporte está mal. Mire, jefe, lo importante es que su esposa no sepa que anda con la secretaria. Bueno, déjala así, pues.
14: ¿Tú sabes cuál es el único número que no se vende?
15: El único número que no se vende. Ah, caray. El cero, ¿no?
14: No, el 90.
15: ¡Ay, no puede ser! Superman.
12: No, no, no. Están dos compadres, esos norteñotes grandotes, chulos, ¿no? Están comiendo tacos. Cuando de repente uno vomita, uno. ¿Qué pasó, compadre? No manches, esos tacos me hicieron vomitar por el chile. No, por la boca.
14: Ay, no. Dice que estaban las vacas y que de repente una estaba con los ojos cerrados y dice: oye, ¿y esa qué tendrá? No, pues no sé, le vamos a preguntar. Y le dicen: a ver, Marta, ¿qué tienes? Y la Marta no contestaba con los ojos cerrados. Ya después pasa y dice: ¿qué tenía, Marta? Es que estaba haciendo leche concentrada.
15: Ah, no puede ser.
12: No, no, no, no. Y el cuate: doctor, oiga, ¿qué es lo que tiene mi mujer? Híjole, perdí los resultados. Es que no me acuerdo si tiene Alzheimer o SIDA. ¿Y qué hago? Pues llévesela al bosque. Si regresa sola, no se acueste con ella.
14: Ay, no. Oigan, a ver, si estamos en el zoológico y se llega a quemar, ¿quiénes son las culpables?
12: Los gorilas.
15: Los changos, no. Los leones. El león, porque es el rey de la selva.
14: Las llamas.
15: No. Que todo el mundo se entere.
12: Oye, ay. Entra la señora al cuarto de la hija adolescente, ¿no? Hija, ¿qué haces? Aquí, enseñándole mi cuerpo a mi novio por el Messenger. Eres la vergüenza de la familia, hija. ¿Todavía usas MSN?
14: Tenemos llamadita ahí, dice.
12: ¿Aló?
19: Bueno,
12: haga. Nada, es rápido. Ah,
15: ¿por qué no contestan?
14: Ay, no. Oigan, ¿y ustedes saben qué tendrá Woody en su celular?
15: Ah, caray, pues mensajes, ¿no?
14: Sí, pero un mensaje de voz.
12: ¿Aló?
19: Nada.
15: ¿Por qué no contestan, muchachos?
14: Exacto, nada más se quedan callados.
12: Viene la hija de la calle, ¿no? Y dice, a ver, hija, ¿qué es ese polvo blanco que traes en la nariz? Ok, mamá, te lo tengo que decir. Me drogo. Nel, esto es calidra. ¿Verdad que te sigues viendo con el albañil este?
15: A ver, llamada, a ver si contesta.
19: ¿Aló?
15: La pachanga. No, hombre, no faltaba, hombre. De plano.
14: Qué bárbaro. ¿Ustedes saben qué hace un mudo bailando?
15: ¿Un mudo bailando? Pues bailando, ¿no?
14: No. Mudanza.
15: Ya la última.
12: Ya. La última.
15: Ay, no. Ya no. Vámonos al corte y regresamos. 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Regresamos con el versus.
12: Bueno, ya estamos de regreso, amigos. Manda tu mensaje de texto al... ¡Caíste! 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
1: Bueno, ya estamos de regreso, amigos. 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
1: ¿eh? Ya estamos de regreso. Muchas gracias, mi gente. Frases de mamá.
3: Ay, las mamacitas.
1: No.
3: Frases de mamá, dice... Algún día me voy a ir de esta casa y a ver qué van a hacer sin mí. A ver qué van a hacer sin mí.
1: Ay, pero ahí en la escuela, Pepito le pregunta a la maestra.
4: Oiga, maestra, ¿los perros y las zorras pueden tener hijos?
1: La maestra queda pensando. No, hijo, hasta donde yo sé, no, pero ¿por qué preguntas eso?
4: Bueno, es que mi mamá me dijo... El perro de tu papá va a tener un hijo con la zorra en la esquina.
3: Dice que llega la hija y le dice, mamá, mamá, volví a discutir con mi marido. Y para castigarlo yo creo que me voy a tener que venir a tu casa. Y la mamá le contesta, no, mamacita, eso no va a servir de nada. ¿Quieres castigarlo? Yo me voy a ir a tu casa unos días.
1: Ahora te lo voy a cambiar.
3: A ver.
1: Resulta que estaba la suegra haciendo aseo.
3: Ajá.
1: Todo. Y de repente abre su casa, ¿no? Toca el timbre y abre su casa y estaba el yerno con dos maletas.
3: Ok. Wey.
1: ¿No? Y clásico. Yo no estoy imbécil, ¿qué haces acá? Ay, suegra, pues es que nos peleamos con su hija, dice, y pues me dijo, vete al infierno. Pues aquí estoy.
3: Dice que llega, mamá, mamá, mi papá está en el balcón y está muy desesperado. Dice que se va a tirar. A ver, a ver, a ver, a ver, a ver. Dile a tu padre que le puse los cuernos, no alas. Ay, no, qué bárbaro. Estaban dos compadres platicando y le dice, compadre, ¿qué crees? ¿Qué pasó, compadre? Dígame. Es que casi ayer atropello a mi suegra. Compadre, ¿y qué? ¿Se le fueron los frenos? ¡No! ¡Me faltó pisarle el acelerador!
1: Ay, clásico. Bueno, allá en la casa.
4: Oye, mami, qué rica te quedó la comida. ¿Algún secreto?
1: Bueno, sí, eres el hijo del lechero.
4: No, yo hablo de la comida.
3: Hablando de lecheros, dice, mamá, mamá, llegó el lechero con la leche. Para pagarle, ¿me tengo que salir a jugar? Ay, no, qué bárbaro con las mamás, sí, imagínate.
1: No, ya ves que aquí, bueno, aquí no hay mujeres infieles, ¿no?
3: No, no, no.
1: Te voy a contar
3: no.
1: Un chiste de otro estado.
3: Ajá, ¿no? Sí.
1: Resulta que el marido ya se va a trabajar y todo. Y se va a agarrar su carro y se va a quedar la esposa sola, güey. Como a medio camino, el marido se acuerda que se le olvidó un folder, güey.
3: Ajá.
1: ¿No? Se le olvidó un folder y todo. Y regresa a su casa. Abre la puerta de su recámara.
3: Ok.
1: Y mira al cuate del gas desnudo en la cama mientras su mujer se estaba bañando, alistándose, pues.
3: No.
1: Y el cuate, ¿qué? ¿Qué? Y no sale la mujer. Roberto, no lo que crees. ¿Verdad, mi amor? No, no, señor, mira, discúlpeme. Si me ve desnudo, es porque yo le dije a su esposa, si no me paga el cilindro de gas, me zurro en su cama, ¿eh?
3: Ay, no, qué bárbaro.
1: Pero...
3: Mamá, mamá, mamá, en la escuela me dicen gorda. Ay, hija, no les hagas caso. Oye, ¿mejor tienes tarea? Sí, mamá. Pues no dejes para marrana lo que puedes hacer hoy.
1: Chamaquito.
4: Oye, Pepito, ¿por qué le obedeces a toda mi mamá?
1: Ah, porque ella me dejó elegir tu nombre cuando naciste.
3: Ok.
4: ¿Y valió la pena?
1: Claro que valió la pena, Goku Fernando.
3: Dice, mamá, mamá, ¿qué crees? Hoy en la escuela tuve un examen sorpresa. Ay, hijo, ¿y qué tal saliste? Sorprendido, mamá, sorprendido.
1: Allá en la casa, ¿no? Ya van a una fiesta y sale la esposa. ¡Gordo! ¿Me veo bien con este vestido blanco? ¡No manches, un oso polar que hablas!
3: Ay, no, dice que llega la mamá y le dice, hijito, pues la verdad, te quedó muy bonito el tatuaje de Satanás en el brazo. Mamá, es mi novia. ¡Ah!
1: Ay, es que todo.
4: Oye, papi, ¿me ayudas con la tarea?
1: Claro que sí, hijo, yo te lo sé todo.
4: ¿Qué es un número non?
1: Ah, un número non es un número bien grandote, papi. Número non.
3: Dice que llega el niño, el muchacho, y le dice, mamá, ¿tú me amas? Sí, hijo, mucho. ¿Me dejas ir a la fiesta? No, hijo, no vas a ir a la fiesta, ya te dije. ¿Alguna vez has escuchado el dicho, si amas algo, déjalo ir? Ay, no, qué bárbaros esos chistes.
1: Y es que la mamá, de verdad es que la mamá, todos son allá en la casa, ¿no?
4: Mami, en la escuela dicen que soy bien feo.
1: Ay, hijo, no les hagas caso.
4: Pero ¿verdad que tú me quieres?
1: Ay, claro que sí, hijo, pero sonríe a tu hermanita porque tiene hipo.
3: Dice, otras mamás les dice, ay, estoy aburrido, ay, pobrecito mi hijo, arréglate, vamos a ir al cine. ¿Y a ti tu mamá? No, a mi mamá me dice, ahí está la escoba, el trapedor, ponte cosas que hacer.
1: Ay, la Pamela.
3: Qué bárbaro.
1: La Pamela así, ay, ay, ¿qué pasó? Ayer me mordió un perro. ¿Y qué? ¿Te pusiste algo? No, le gusté así como yo estaba.
3: ¡Ay, no! ¡Oye, qué bárbaros! ¡Qué bárbaros! ¡Qué talento tan nato! A ver, échatelo.
1: Llega la Pamela toda, pero toda así despeinada, toda negra la cara, cojeando. No, pero así toda... No, y dice, ¿pero qué te pasó? Ay, gorda. ¿Te acuerdas del cohete que nos pusimos anoche?
3: Ajá.
1: Ah, sí, sí. Alguien me lo prendió.
3: ¡Qué bárbaro! Ay, no, llega Pepita y le dice, mamá, mamá, fíjate que en la escuela me dicen interesado. Ay, hijo, ¿por qué? A ver, cuéntame, dame $5 y hablamos.
1: Están dos cuates platicando y dice, güey, ¿qué crees? Ayer mi novia me encontró un lápiz labial en el coche. No manches. ¿Y qué le dijiste? Pues que la engañaba, güey. Qué oso que se entere que vendo avon, güey.
3: ¡Ay, no, qué bárbaros!
1: Pero, oye, suena el teléfono y dice, bueno, disculpe, ¿hablo a la joyería? ¿Sí? ¿Está el señor de los anillos? ¿Otra vez tú, Frodo?
3: Dice, mamá, mamá, en la escuela me dicen jardinera. Ay, por Dios, no les hagas caso, Margarita Azucena Girasola.
1: Oye, la hija llega bien emocionada. Mami, mami, ya tengo novio. ¿En serio, hija? ¿Quién será? ¿Quién será? Adivina. ¿Quién será? No sé. ¿Te acuerdas que cuando estaba yo haciendo fila en la tortillería y llegó el médico cirujano que vive en la esquina en la casota grandota? Sí, sí me acuerdo, hija. Que es guapo, el blanco y todo, que estaba ya, me agarró ahí en la cola. Sí, sí me acuerdo, sí me acuerdo. Ah, pues ando con el tortillero.
3: Ay, no, dice, mamá, mamá, mamá, es que yo no sé por qué en la escuela me dicen Rambo. No puede ser. Ya mismo, ahorita voy a hablar con la directora. No, mamá, esta es mi guerra.
1: Clásico cuando vas de compra con tu esposa y se te pierde el marido, güey.
3: No, hombre.
1: No. Y entonces lo clásico, la señora agarra el celular y le marca al marido, contesta al marido, bueno, ¿dónde andas, hijo de toda tu infeliz desgraciado? ¿Dónde estás? Dime, ¿dónde estás? Mi amor, aquí mismo en la plaza. Pero ¿dónde, infeliz? ¿Dónde? Bueno, ¿te acuerdas de la joyería que pasamos cuando entramos, donde te gustó el collar de diamantes y la pulsera de oro que viste? Sí, sí, me acuerdo, sí, me acuerdo. Estoy en la cantina al lado.
3: En la de al lado. Oye, y hablando de mamás, ¿tú sabes por qué las gallinas cuidan así mucho a sus pollitos?
1: No, no sé por qué.
3: Porque les costó un huevo tenerlos.
1: Ya.
3: Ay, no, qué bárbaro.
1: Oye, corta,
3: vámonos a un corte y regresamos, señoras y señores. Esto es La Pachanga.

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7: Bueno, estamos de regreso, muchas gracias.
9: ¡Estamos de vuelta!
7: ¡Clases de mamá!
9: ¡Clases de mamá!
7: Adriana Molina, me vas a sacar carnes verdes, dice.
9: ¡Ándale! Muy buena, muy buena.
7: No sé qué es lo que estoy pagando contigo.
9: ¿Qué estaré pagando, señor?
7: Sí, yo quiero el link. Ah, bueno, ahorita te lo van a dar. Bueno, Eliezer, bueno, ya te lo contó de más, quería un chiste, pero lo contó hace ratito.
9: Tuvimos una gira aquí hace unos minutos.
7: Donde yo te agarre, no te la vas a acabar, dice Robert.
9: Y sí, ¿eh?
7: Sí, sí, dice Chiapas.
9: Me pasaba.
7: Sí, tú. Pero, Rambu, ¿te acuerdas, hijo? Hay un Dios que todo lo ve.
9: Que todo lo ve.
7: Bueno, vámonos.
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7: Ahora después. Te voy a presentar, en la primera esquina, él es Héctor, con la de Sopa de Caracol.
9: ¡Ay, qué buena!

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0: Pachanga es viernes, venga, las llamaditas. También reportarnos por WhatsApp, recordarles que es importante que pongan el nombre, porque si viene sin nombre no vale. Y tenemos la primera llamada y dice, aló, ¿por quién votas?
1: Mari.
0: Doña Mari, 1-0.
2: Héctor vota por Héctor.
0: Eso, Héctor.
2: Sandy por Héctor.
0: Héctor, venga, llamadita y dice, aló, ¿por quién votas?
1: Mari.
0: Eso,
1: Mari.
0: Eso,
2: Coro dos. Molina, vota por Doña Mari, 3-2.
0: 3-2 y dice, aló, ¿por quién votas?
3: Doña Mari.
2: 4-2, Eliezer vota por Héctor. 4-3.
0: 4-3, venga chicos, está muy reñido esto y dice, aló, ¿por quién votas?
4: Si lo que quieres es bailar.
0: Bueno,
1: Doña Mari.
2: 5-3.
0: Eso.
2: René por Héctor. 5-4.
0: 5-4, venga chicos.
2: Roberto por Héctor. 5-5.
0: Aló, ¿por quién votas?
3: Doña Mari.
0: Doña Mari.
2: 6-5. 6-5. Héctor.
0: Y dice, aló, ¿por quién votas?
1: La bachata.
0: 7-5. Venga chicos,
2: Luis
0: está
2: por
0: bien
2: Héctor. 7-6.
0: 7-6, venga.
2: 7-6.
0: Venga chicos, y dice, aló, ¿por quién votas?
3: Por Héctor.
0: Héctor, eso.
2: 7-7. Cristina, 7-7. Vota por Héctor. 8-7.
0: 8-7, y dice, aló, ¿por quién votas?
3: Doña Mari.
0: 8-8, chicos.
2: Dalecio vota por Héctor. 9-8.
0: Venga, 9, falta 8. Una, chicos. Venga. Y dice, aló, ¿por quién votas?
3: Doña Mari.
0: Por Doña Mari.
2: 9-9,
0: sube a 11.
2: Sube a 11, papá. Sube
0: venga,
2: a 11.
0: Venga. Y dice, aló, ¿por quién votas?
3: Mari.
0: Por Doña Mari.
2: 10-9.
0: Estamos
2: Juan
0: a 1.
2: Aguirre vota por Héctor. 10-10, sube a 12.
0: Sube a 12, chicos. Venga, aló, ¿por quién votas?
3: Doña Mari.
0: Doña Mari.
2: 11-10.
0: Estamos
2: Sandra,
0: a 1.
2: Por Héctor. 11-11, sube a 13.
0: A su mecha. Y dice, aló, ¿por quién votas?
3: Por Héctor.
2: Por Héctor. 12-11. Ay, está
0: venga,
2: uno el Héctor, ¿eh?
0: A uno, venga.
2: Héctor, siquiera vota por ti.
0: Eso, y dice, aló, ¿por quién votas?
3: Por Héctor.
2: ¡Ah, mira! 13-11.
0: Yo sabía que iba a ganar Héctor.
2: Saulo, por Héctor.
0: Héctor.
2: ¡Ah, mira!

0: Oye, es cierto lo que estoy leyendo.
1: Bueno, léelo.
0: Hola, mi amor, lindo tesoro. Tienes unos labios bien sensuales. Me encantó mordértelo. ¡Hala! ¿En serio, Tony? ¿Cómo quisiera comerme a besos tu cuello? Tienes un cuerpo espectacular.
1: ¡Me pone rojo!
0: Luego pone entre paréntesis. Ah, el tiempo, 13:11.
1: ¿Ya ves?
0: Oye, es cierto. Te dije lo que acabo de leer.
1: Te dije que yo no mentía con esos mensajes.
0: No.
1: Así es, señoras y señores. Tenemos un ganador de este versus. Ganó Héctor.
0: Se lo va a comer el Tony.
1: Y vámonos con la canción ganadora. Esto es Sopa de Caracol, La Pachanga.

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8: La actriz Irina Baeva denuncia que Gabriel Soto le fue infiel y ejercía además violencia psicológica. Tras estas declaraciones, las redes sociales reaccionaron pronto y aunque recibió apoyo ante esa etapa que vivió casi en secreto, fueron más los usuarios que calificaron lo que le pasó como karma. Recordando que la relación de la pareja comenzó bajo la sombra de infidelidad del actor hacia la madre de sus hijas, Geraldine Bazán. Santa Fe Clan, rapero originario de Guanajuato, y Natanael Cano, cantante de corridos tumbados, aparecen juntos en una fotografía compartida en redes sociales. La imagen, tomada en un estudio de grabación de Hermosillo, Sonora, provoca especulaciones entre los seguidores de ambos cantantes sobre una posible colaboración musical o proyecto en conjunto. Margot Robbie se convierte en estafadora de alto nivel en el nuevo universo de Ocean's Eleven, con una precuela ambientada en los años 60, donde interpretará a una mente maestra criminal en pleno Gran Premio de Mónaco.
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7: ¿Qué tal? Esta es la información. En lo local, el Ayuntamiento de Tapachula, a través de la Secretaría de Obras Públicas, informa que derivado de los trabajos de pavimentación hidráulica, permanecerá cerrada la circulación en la 13 calle Poniente, entre 12 Avenida Norte y Avenida Insurgentes a partir del lunes 11 de mayo, desde las 7 de la mañana. Pedimos a los conductores y peatones tomar sus precauciones y utilizar las vías alternas señaladas para evitar contratiempos. Agradecemos su comprensión y colaboración mientras se continúan realizando las obras para el mejoramiento de Tapachula. En lo estatal, de acuerdo con el último corte de autoridades ambientales, la entidad chiapaneca ha registrado hasta ahora un total de 144 incendios, de los cuales casi la mitad corresponden a áreas naturales protegidas, detalló Juan Jorge Gutiérrez Ramírez, enlace de información de la CONAMP, Frontera Sur. Cabe señalar que por regiones, de acuerdo con el Centro Estatal de Protección Civil, Monitoreo de Riesgos y Manejo del Fuego, Cintalapa y Villaflores, así como otros municipios de las zonas Frailesca, Valle Soque y Sierra Mariscal, son los más afectados por estos fenómenos. En lo nacional, tras la ola de críticas por el anuncio del fin del ciclo escolar anticipado, el titular de la Secretaría de Educación Pública, Mario Delgado Carrillo, informó que el próximo lunes 11 de mayo revisará la propuesta de ajuste del fin de clases para el 5 de junio. El próximo lunes nos vamos a volver a juntar todos los secretarios y secretarias de educación de las entidades para revisar nuevamente el calendario escolar y hacer ya una propuesta definitiva para el próximo lunes, comentó el titular de la SEP. Muchas gracias por su atención, le informó Héctor Hernández.
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11: Mi buen Superman, ya estamos de vuelta con más en La Pachanga. 962-625-2500. Ese es el número de WhatsApp para que te reportes. Y prepárate porque ya se viene el verso, Super. ¿Hay algunos otros mensajes? ¡Súper! ¡Súper! ¡Súper! ¡Súper! Hay un montón de mensajes, súper. Mensajes. Súper, súper, súper, súper.
9: Así es, bueno. Yo quiero el link, dice Juan Carlos. Ahorita te lo mandamos, Juan Carlos.
11: Ok, no se preocupen.
9: Ay, qué bonito.
11: Manden los mensajes. ¿Cuál es el tema del día de hoy?
9: Si tuvieras un poder, ¿cuál sería? ¿Cuál sería? Dice muchos. Yo quiero volverme invisible, dice. Ok. Está bien. Bueno, listo, vámonos al versus.
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9: Bueno, Ya está. Te voy a presentar en la primera esquina. Él es José Luis Alcázar con MC Hammer.

0: Ahí está, comienza a votar. 962-625-2500 de volada. Deus, vota por Doña Mari. 1-0. ¿Aló?
1: Por Doña Mari.
2: Eso.
0: 2-0. 2-0. Vota por MC Hammer, dice Adriana Molina. 2-1. Alex, vota por José Luis. 2-2. ¿Aló?
1: Doña Mari.
0: Por Doña Mari. 3-2. 3-2. Luigi, vota por Doña Mari. 4-2. Fernanda, vota por José Luis. 4-3. ¿Aló?
3: Por José Luis.
0: Por José Luis, eso. 4-4. 4-4, Spider por MC Hammer. 5-4. ¿Aló?
1: Doña Mari.
0: Doña Mari, 5-5. 5-5. Carla por Doña Mari. 6-5. ¿Aló?
4: Por Doña Mari.
0: 7-5. Kena por José Luis. 7-6. 7-6. ¿Aló?
5: ¿Aló?
0: Nada. No, César, vota por José Luis. 7-7. De volada, papi. Gerard, voto por Doña Mari. 8-7. ¿Aló? ¿Por quién?
5: Doña Mari.
0: Por Doña Mari. Órale, 9. Está a 1. Aquí pusieron MC Hammer sin nombre. Bye. Bye. Ese no
6: si
0: vale.
6: No tiene nombre, no vale. No, no vale.
0: Recuerden, voto sin nombre no vale. Héctor por José Luis. 9-8. 9-8. ¿Aló?
5: Por Doña Mari.
0: Listo. Mira, estuvo a punto. 10-8, ganadora Doña Mari. 10-8. 10-8, mi querida Irán.
6: ¿Ya ganó?
0: Ya ganó, Doña Mari.
6: Doña Mari ya se lleva el versus. No manches. Sí. Oye, muy bien, Doña Mari, felicidades.
0: Chapori por José Luis, demasiado.
6: Yo creo
0: tarde.
6: Que como en los viejos tiempos, ¿eh?
0: Sí.
6: Como en los viejos tiempos.
0: Tony Citalán, mira. Mira cómo es el Tony Irán. Como no está el muñeco.
6: Ajá, ¿qué pasó? Ya lo manda así nada más, ya. Como ella quiere.
0: Tiempo, 21 segundos, bye.
6: Sí, hombre. Ni modo.
0: Ni modo. Hola, pues felicidades, Doña Mari. Vámonos con la ganadora. Esto se llama El Taxista.
6: Vámonos ya con la historia de un taxi a través de Extremo 90.7 962 625 2500.

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24: Ella y yo, Aventura y Don Omar. Este dueto entre Aventura, líderes de la bachata urbana, y Don Omar, ícono del reggaetón, relata una historia de infidelidad con giros dramáticos y una final inesperada. La narrativa y el contraste entre estilos musicales lo hicieron único. En los 2000, la bachata y el reggaetón se consolidaban como géneros dominantes. Esta colaboración representó una unión entre dos movimientos musicales que estaban cambiando la industria. Fue un éxito rotundo en América Latina y comunidades latinas en los Estados Unidos. A pesar de que ambos artistas tenían carreras exitosas, este tema

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1: Son las 5 con 40 minutos.

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8: Son las 5 con 50 minutos.

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